Y trabaja muy bien el muchacho, porque yo lo enseñé. Si no, del otro modo, fíjate cómo estuviera. ¿Cómo estuviera este muchacho? ¿Cómo estuviera?

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1: Pues si lo acabas de decir,
2: me he equivocado. Que me he equivocado, no quería decir eso, quería decir que
3: eres hay... muy optimista.
2: Yo no soy, no,
3: eres optimista triste.
1: Lo que pasa es que te hundes un poquito,
2: porque no soy nada optimista.
3: ¿Quién eres optimista?
2: Que a mí no, hacia vosotras sí, pero hacia mí no.
1: No, pero eres una llamita de optimismo que te mantiene, aunque estés sad.
4: Si eres un poquito de Piscis, ¿no?